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12 minutos pasaron de las 10 de la mañana de este viernes 5 de junio del año 2026.

0: Y bueno, la cortina musical que tiene una referencia directa al reciente fallecimiento del indio Solari a los 77 años de edad. Falleció este referente indiscutido de la música nacional argentina y del rock nacional particularmente, y de este emblema que resultaron ser este Patricio Rey y los Redonditos de Ricota. Bueno, un hombre que generó distintas expresiones, ¿no? Algunas a favor, otras en contra, pero es indudable que la magnitud de su convocatoria se hizo manifiesta en cada una de las presentaciones, que también generaron un montón de discusiones por la falta de previsibilidad de la magnitud que alcanzaban las convocatorias a los recitales, y la última manifestación, aquella gigantesca presencia de gente en Tandil cuando se presentaron, y que fue la última presentación en vivo, ¿verdad, Dani?
1: Sí, comentado Charlie.
0: Muy bien, Dani.
1: ¿Cuánto había?
0: Ahí me estaba por decir, yo tenía entendido que eran como 150.000 personas en el predio. Sí. Por eso dicen que fue el pogo más grande del mundo,
1: siento, sí.
0: Porque acuérdense que limpiaron un campo, porque no había lugar, limpiaron un campo. Hay que meter 150.000 personas
1: que
0: en
1: no plata. Son de ahí.
0: Claro,
1: no son del lugar, son no, todo no, lo que se movía.
0: No, el pueblo estaba colapsado.
1: Sí, sí. Es toda la gente que se movía siguiendo a los Redondos, al Indio.
0: Cuando usted se imagina, por ejemplo, el estadio River, vio que van no sé cuántas personas recitan. Bueno, imagínese casi tres estadios River, ¿me entendés? O dos estadios River, pero todo en llano.
1: Claro.
0: Ni sentado, porque una persona sentada en la butaca ocupa un lugar de dos personas casi.
1: Sí.
0: Estos están todos uno al lado del otro. Y de ahí se pusieron, cuando cantan
1: Jijiji,
0: el pogo más impresionante del mundo. No hay registrado nada en comparación en ningún lugar. Bueno, falleció el indio Solari.
1: Que justo el señor Uriona nos preguntaba, Luguito, ¿cómo está? Dice, los hinchas del Lobo de la Plata están amargados porque este tema, La Gran Bestia Pop,
0: ajá,
1: es para un hincha barra brava del club. La letra juega con la ambigüedad, la mitología ricotera y crónica. La banda confirma que la canción está dedicada a José Luis Barreto, el negro José Luis, jefe de la barra brava de Gimnasia La Plata.
0: Ah, mire.
1: Eso manda Huguito. Y a Cereza, que nos pide el pibe de los astilleros. Buen día, dice. Y la Ro manda corazón roto, dice, se murió el indio.
0: Bueno.
1: Acá tenemos el indio, Charlie también. ¿O no? Ahí está, ¿eh?
0: El
1: Cavani de...
0: Bueno, está raro. ¿Por qué corre viento fresco? Anoche hizo calor. Yo que habitualmente duermo así abrigadito, me hizo calor. Pero estamos felices porque estamos pasando de esta transición de la mala onda del frío a esta belleza de poder dormir un poco más liviano, de ponerte ropa más liviana, de no tener que ponerte la térmica, el calzoncillo térmico, el bolero térmico, todo térmico.
1: A ver qué tengo acá. Muy bien, Rob, pásame mi temita cuando puedas, dice. Ese le gusta Fly 956, ya es cuando él estaba como solista.
0: ¿Como solista?
1: Sí.
0: Ah, muy bien.
1: Ahora, Rob, ahora pasamos. ¿Cómo va a sonar Jijiji este año? Nos pende viejo, dice Acerenza. Todos los años suena.
0: Sí, todos los años suena. Y no. Nos gusta mucho.
1: Allá lo que recordamos, lo que nos crió con esta música, era antes. Nosotros todos ponemos en una vereda y en la otra. O te gustaba Soda Stereo o te gustaba Los Redondos.
0: Los Redondos.
1: Era así.
0: Sí.
1: Nosotros siempre poniendo.
0: Sí, todo por eso lado, digo yo.
1: Me gustaba Soda Stereo, Los Redondos y todo.
0: Bueno, yo en general, si usted escucha la radio, usted se va a dar cuenta que nosotros no nos encasillamos en algo, digamos. Porque hemos aprendido a escuchar un montón de música y nos gusta. Lo que te gusta, digamos. Una buena noticia que no tiene nada que ver con todo esto es que la empresa JetSmart vuelve a volar para Jujuy. Ahí se firmó un convenio con la aerolínea confirmando el retorno de las operaciones a partir del 1 de octubre. La medida busca revertir las dificultades de conectividad aérea que ha enfrentado Jujuy, consolidando un esquema que promete ser clave para el desarrollo del último trimestre del año. Esto ya extra coso, tengo entendido que Flybondi dejaría de operar en...
1: ¿Y es mejor JetSmart o no?
0: Es mejor JetSmart, pero Flybondi dejaría de operar en la Argentina como aerolínea de cabotaje y sería una aerolínea de transporte de carga solamente. Parece que tiene mucha deuda Flybondi y desaparecería como empresa de transporte pasajero. Por eso volvería JetSmart.
1: Che, pero ayer a tarde se pudrió todo con el clima. Estaba re fiero, dice.
0: Pero estaba anunciado, lo dijimos ayer, que a las 5 o 6 de la tarde iba a lloviznar. Así que, nada, ustedes escuchen este programa y no se crean todo lo que dicen los otros mentirosos, gente ignorante, ¿no?
2: El retorno de lazo.
3: Hola, Juanjo, buen día, hola, Dani. Sí, vos sabés que anoche, en un determinado momento, en la madrugada, yo estaba laburando ya, bajo una neblina, toda la ciudad cubrió y se puso frío, che. Y después, cuando empezó a amanecer, se empezó a levantar la neblina y mira, ahora está con resolana, está hermoso ahora el día.
0: Muy bien, Héctor, buen día, gracias.
1: Le mando un gran abrazo, dice el innombrable que me pide. ¿Dónde está el innombrable? Acá.
0: No name.
1: El pibe de los astilleros. Bueno, ahí tenemos varios temas de don José. Hola, buenos días, dice el señor Néstor Infante.
0: Hola, Néstor, ¿cómo estás?
1: Néstor Infante. Póngame el tanto de ya corrió con la pinta o no.
0: Primera prueba libre esta mañana a las 8:30 de la mañana. En los primeros ensayos terminó 15. No sé cuáles son los otros resultados, pero ya se los cuento enseguida. Pero son ensayos, ¿no? Eso no hay que. No.
1: Ahora a la tarde era el otro, ¿no?
0: Ahora a las 11 de la mañana o a las 12.
1: Qué bárbaro, le decía cómo metió la muerte de ayer, ¿no? Ayer San Filipe, lo dijimos, bueno, mañana, sí. Chunchun a la noche.
0: Ah, falleció Chunchun a Villa y ahora el indio.
1: Lo decía un sabio amigo, ¿cómo se puede ver gente que antes no se moría? El conocido.
0: El humor.
1: Ay, Dios. Le aviso anoche, tengo un amigo que me tiró. Mira este link me pasó anoche.
0: Ajá.
1: Vi el partido de hasta donde me aguanté. Vi el partido de
0: Francia.
1: PG Reyes.
0: Ayer del Carmen, sí, empezaron los playoffs. ¿Cómo no fue?
1: Ganó.
0: Tremendo.
1: El primer partido allá ganó a Montmartre.
0: Tremendo.
1: Pero no saben pronunciar, digo, Montmartre. ¿Por qué francés? No, Montmartre, dice. Y ahí viene Montmartre, dije yo. No, pues Montmartre.
0: Bueno, pero eso pasa porque no estudian, pues, Dani. No,
1: me pasó el link, así que pude ver. Y después ya hablando con Huguito, un conocedor del básquet, así un
0: claro,
1: Michael Jordan de Villa San Martín.
0: Un experimentado. El Popovich de Villa San Martín.
1: Estaban dando el U19, que están jugando en México, si no recuerdo mal. Le ganó ayer a México 63-60 y empiezan ahora los cuartos para viajar al Mundial.
0: Ah, muy bien.
1: Juegan a las 20:30, lo pueden ver por YouTube, el canal de FIBA ese de...
0: Ah, Federación Internacional de Básquetbol.
1: Ahí pueden ver el partido de Argentina Puerto Rico ahí.
0: Ah, complicado. Puerto Rico una potencia del
1: sí,
0: básquet.
1: Sí, claro.
0: Bueno, a las 12 confirmado el segundo entrenamiento libre del día de hoy. Mañana sábado, como le dije, 7:30 el primer entrenamiento y la clasificación es a las 11 de la mañana. 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
1: No, está impresionante.
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0: Tremendo. Muy lindo. Sí, Alfoncito.

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0: 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Sí, Danito, tiene usted mensaje.
1: Después, fíjese bien, porque me parece que Argentina juega el 16.
0: No, el 13 a las 10 de la noche jugamos el debut. Ah, no, tiene razón usted, el 16. El 13 juega Brasil, yo estoy confundido. Es que tiene razón. Brasileño, pues. El martes 16 juega claro. Argentina. Sí, tiene razón. Claro,
1: me quedo ahí la duda. Por eso,
0: no sé por qué yo lo tengo clavo al 13. Ayer me dice mi hija también, papá, el 16 juega Argentina. No, le digo, vos fíjate. Papá, mira.
1: Ay, Ari, Ari, Ari. Ay,
0: pobre mi hija,
1: reniega. Ay, Ari.
0: Sí,
1: la gente, día de luto para mí. Me pasarían a esa estrella, era mi lujo. Para mí la mejor canción de amor de Los Redondos. Estoy muy triste, dice Anto.
0: Bueno, Anto,
1: ahora tengo varios, voy juntando ahí los temas que me pidieron.
0: Bueno.
1: Buen día, amigos del Segundo de la Mañana. Buenísima música enganchada. Era en vivo, Dani, muy bueno. Pero la mala de hoy, el fallecimiento del Indio. No era mucho de mis gustos musicales, pero dejó una huella en la música nacional argentina, y Sergito Mancilla.
0: Muy bien, Sergio.
1: Eso que estaba escuchando es de uno de los pendejos allá viejos, grabado en vivo.
0: En vivo.

0: Néstor, conmoción en el mundo del rock, triste noticia, la Berizzo entró a grabar otro disco. Me gusta la Berizzo.
1: ¿Qué toca la Belisa?
0: Ya lo vamos a escuchar, pero ellos son así, pues. Ellos son los duros del rock. Neta, después.
1: Yo, por ejemplo, yo escucho, viste, cuando dice, oh, ¿qué hace? Seguro que escuchás Arjona, viste, le pegan a Arjona y se hacen los densos, porque Arjona.
0: Bueno, yo
1: Les
0: le
1: digo.
0: dije al denso amigo nuestro que es de rockero así, de piel así, conocido como Suárez,
1: Sí.
0: en el último partido de Gimnasia pasaba por abajo. Así que ahora ves a Arjona, de que está de novio, ves Arjona.
1: Claro, pero digo
0: Le digo,
1: yo,
0: y no, y antes
1: muchacho,
0: le pegaba.
1: yo siempre digo yo, no hay culpa para arriba, ¿sabe por qué? Porque primero hay que respetar. Yo todavía me acuerdo, porque veo que Arjona se tomó como un año sabático, que no cantó y qué sé yo. Arjona le clavó 14 Luna Park, uno atrás de otro. Y terminaban de vender uno y ya tenían que habilitar otro. ¿Sabés lo que mete 14 Luna Par, muchacho? Y nada, ahí va. Ah, sí, seguro que escuchar. Y después andan, señora de las cuatro décadas. Y bueno, y tiene buena letra, y canta bien, y hace la suya, no te
0: Se
1: jode.
0: hacen los duros, después escuchan
1: Sí,
0: así.
1: no te pide plata, nada.
0: No, aparte, tener el aguante que tienen con las chicas. Todas las mujeres estaban como locas con
1: Nada,
0: Ataca.
1: nada. La cantidad de chicas de Jujuy que han ido a verlo a Arjona, ni te cuento. Y algunas han ido con el novio, ¿no, Cristian?
0: Qué feo que. ¿Quién? Yo me he mostrado una foto. No, no, no, sé. No están los chavos de ella, trata, grita. Yo no tengo idea, la verdad.
1: Pero en serio, esto también, no, la Berizzo, la déjalo vivir, boludo, ¿qué te ha hecho la Berizzo? Después.
0: Vine una vez a los tequis y teníamos un amigo así terrible. Era que. Y ahí estábamos nosotros en esa época en el VIP. Ahí está la Berizzo, me voy a sacar foto. El petizo ese que
1: Ah,
0: está pegado.
1: sí, el enano, el
0: Se sacaba
1: ruludo.
0: foto.
1: Que después póngame un temita a la Berizzo. Hay tantos conjuntos, tantos grupos.
0: Pero, ¿por qué así?
1: Escuchá, pero además, como si en serio te digo, si lo hago bien todos los días, te piden plata, no, para bola, está bien, pero si no te joden, ellos no lo quieren. Esto es sencillo, muchachos. Che, nada, la comida esa, muy cara. No vaya a comer, es así de sencillo. No, porque ustedes hablan con esto, cambia el dial, es así de sencillo.
0: Tiene muchos temas, hizo con Víctor Heredia,

0: Espero que no graten esto.
1: Ahora ponen recital de la Belisa.
2: ¿Cómo olvidarme de aquel
1: día? Ah, me gusta la Belisa.
0: Sí, te puede gustar o no, claro.
1: Pero es escuchable, digamos.
0: Claro.
3: Es como todo, puede haber, no es que sos fanático, pero te gusta un tema, otro. Si ya te gusta un tema, fuiste.
1: Hay grupo de lo que, no sé, lo mismo, ¿se acuerda, no? Cuando salió Miranda, ¿se acuerda Miranda? Sí. ¿No? Ay, la guitarra, el lolo, qué sé yo. Y él resultó todo lo opuesto, el chango, ¿no? Porque decían que era lo catalogaban de gay, qué sé yo. Nada, el vago había sido novio de la chica esta, bueno, y... Pero no, además,
3: aparte,
1: un chango que sabe de música.
3: Claro, lo pueden seguir. Lo pueden seguir en Instagram. Y en, su.
1: Tiene su
3: hobby es DJ.
1: Sí, sí.
3: Entonces él te agarra un disco. Lo pueden ver, pasa, engancha. Entonces te dice,
1: hablamos este de este tema.
3: Este tema lo hizo allá en el 80. Después fue remixado por este otro. Y esta es la versión nueva. Y, porque está enganchado con una disquería también. Entonces te presenta música, sabe el tema.
1: Nada, a veces, en serio, boludo. Tenemos que ser más tolerantes, muchachos. Más tolerantes. Si, y te reitero, si no te gusta algo, no lo escuchás. Directamente, no lo escuchás. ¿Me entendés? Por ejemplo. Bueno, qué sé yo.
3: Ahí está para vos, Sergito Basilla. Poneme uno de Cerati, dedicado al indio, por favor. La Berizo no me gusta. Y ahí recibió. A nadie le importa. ¿Qué crees que haga Sergio? Claro, pues. Le mandé y a nadie le importa. No creo que la Berizo vaya ahí.

0: Eso dijo el pendejo.
1: ¿Por qué no te dejas?
2: Aparentemente murió bien el muchachito.
0: ¿Estaba bien? ¿Estaba bien muerto?
2: No, estaba en la pileta, aire con jacuzzi, la pileta climatizada, se levantó, salió de la pileta y papá.
0: Y papá, bien.
2: Claro, o sea, se ve que la estaba pasando, no ha estado sufriendo.
0: Salió de la pileta y quedó seco, Dios.
2: Ahí está. Y anda con toallones. Ya le voy a decir que de. ¿Cómo es? No sé si morfó después o algo.
0: Ah.
2: Pero ahora le digo bien.
0: No, estaba enfermo, estaba muy enfermo.
2: Todos se reían cuando él hizo el grupo este, los fundamentalistas del aire acondicionado. Man.
0: Sí. Bueno, le doy los resultados.
2: La reacción de.
0: ¿De los duros? A ver.
2: No, no, del expresidente Alberto Fernández.
0: Uf. Debe estar conmovido, ¿no? Puede tocar la guitarra de los.
2: Ay, oh, Dios. Yo bueno, toco cada uno la guitarra.
0: Le doy los resultados de las posiciones finales de los ensayos de la Fórmula 1. Primero, Charles Leclerc. Charles Leclerc, le cuento que él vive.
2: Un
0: él,
2: zurdo menos le empate.
0: Charles Leclerc es monegasco, él es nacido ahí en el Principado. Así
2: que. Era un monaguillo.
0: No, mañana es, todavía no empezó.
2: Último, buen día, Finestar. Espera, para hacer esa, de a poco, pues. Me pedí un tema, dos, no he puesto un tema, ya me está pidiendo otro. ¿Por qué así?
0: Porque nada.
2: Hay otra gente que pidió temas.
0: Si
2: también.
0: De lunes a jueves no hacen nada, imagínese el viernes. Bueno, Charles Leclerc, le decía, es monegasco, él es nacido en el Principado, con lo cual conoce el circuito como la palma de su mano y terminó en primera posición. Segundo, Lewis Hamilton, su compañero que viene levantando. Yo estoy muy contento por el 7 veces campeón del mundo. Hay que ser 7 veces campeón del mundo de Fórmula 1. Hamilton, ahí nomás con la otra Ferrari. Tercero, el que viene levantando, Max Verstappen con Red Bull. Cuarto, el que va primero en el campeonato, este chiquito precioso, capo, 19 añitos, 18 añitos o 19, cumplió ahora, Kimi Antonelli de Mercedes. Y quinto, George Russell de Mercedes también. Ahí viene Lando Norris con McLaren. Y una sorpresa, Nico Hülkenberg con el Audi, se ubica séptimo. Después viene Oscar Piastri con McLaren, octavo. Noveno, el otro Audi, de Gabriel Bortoleto. Mire usted bien. En el décimo aparece un Alpine con Pierre Gasly. Alexander Albon con Williams en el puesto 11. En el 12, su compañero Carlos Sainz. Y en el 13, Isaac Hayar con Red Bull, que se dio una torta importante con el Red Bull, le dio a la pared. Después viene Sergio Pérez con Cadillac y 15º quedó Colapinto. Atrás de ellos, Oliver Berman con Haas, Esteban Ocon también con Haas, Lindblad con Racing Bull, Lawson con Racing Bull, Alonso con Aston Martin, Valtteri Bottas con Cadillac y Lance Stroll con Aston Martin. Recordemos, en aproximadamente 1:20 empieza la segunda práctica libre del Gran Premio de Mónaco. Muy bien, 10:39, tenemos un montón de música pedida.
2: Aguante Ferrari, el caballino rampante, dice el innombrable.
0: Paga el asado, sí, caballino. No. Aunque sea asado de caballino, lo que sea. Pero pagate un asado de burro, lo que sea, comemos nosotros, no te haga drama. Señores, 10:39, esto es el segundo de la mañana.

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0: 11 y cuarto de la mañana, 11:15 minutos, es viernes 5 de junio.
1: Fui descortés.
2: Búscate un laburo honesto. Quedó esa frase.
0: Sí, no, yo lo amo. Búscate.
2: Toco, no, dice, aprieto un botón, toco música.
0: Sí. Nada, para ponerlo en contexto.
2: Que vos estabas hablando, ese fue el Indio Solari, Papo, Cerati. Ya no hay de ese nivel, ¿no?
0: No, no.
2: Tiempos característicos, no, así.
0: Vos fíjate por dónde pasa la música hoy.
2: ¿Entendés? Vos decís, no hay ninguno de ese nivel.
0: Yo me acuerdo, la cara de Papo, yo me acuerdo porque vi, sí, busquen el programa este, ¿cómo se llamaba? De
2: Sábado Bus.
0: Sábado Bus, que iba un changuito que era DJ.
2: DJ.
0: No, yo hago música. Y Papo, la cara de Papo cuando él dijo yo hago música, la cara de Papo así cuando cuando le dicen algo que no, y le dice, búscate un laburo neto, pibe, dice. Un capo, boludo.
2: Pero ahí manejan un momento, todos los tipos estaban en otro nivel.
0: Claro,
2: hoy verlo, no contamos con Charlie, vos sabés que está ahí, pero eran otros tipos, otras imágenes, Spinetta.
0: Pero es que hay más gente, ¿entendés? Culta, ¿me entendés? Pensante, con una cabeza distinta. Vos, para crear la música que han creado ellos, nada, tenés que tener otra cabeza, boludo. Y los vagos vienen y dicen, no, que yo hago música. ¿Qué haces música? Si mezcla un disco de uno con el disco de otro, yo hago música. No, papito, búscate trabajo en esto.
2: Claro, voy a hacer otra lo dijimos, yo veo el programa de Pergolini. Que todo le dice, no va a funcionar. Que Pergolini sigue siendo Pergolini.
0: Sí, en otro rapidez, estadio. Sí. Pero además un tipo culto, muchacho.
2: Sí, todo sabe.
0: El tipo todo, leído, todo, el tipo instruido. Y lo que no sabe, ¿sabe qué dice? No sé. Es lo que hay que saber decir, ¿me entiendes? Yo no sé de esto. Contame vos, que sos la persona. De ahí yo puedo discrepar o no, pero nada. La realidad es una sola.

11:18 minutos, señoras, señores. 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

0: 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Mensajes. María Antonia dice: no, qué mala noticia la muerte del Indio, un ícono de la música. La verdad que no lo puedo creer. Bueno, ahí está. Dani Quintana dice: acabo de cambiar el dial, se me rompió. Así como el Dani, no le gusta Maná y no pone Maná ni en joda, dice.
1: Si ponemos... No, yo no pongo Maná si no me piden.
0: Claro, pero si pasamos Maná, sí, nosotros.
1: Sí. Tenemos que decir Maná, Maná.
0: Maná, Maná.
1: Mira, ¿qué gusta? Después me peleé, dice: oh, soy boy, que me maltrata.
0: Rodolfo Pérez. Hola, Rodolfo. Bueno, también nos manda una reseña de la vida del Indio Solari. Y ahí está, ¿quién más? Nada, estos bueno, mensajes tengo yo por el momento.
1: Ahora sigo yo. Ya como me pasan, Ana no duerme, Almendra, gracias, dice Néstor. Armando dice: hola, Chango, buen día, fresca y hermosa mañana de junio, mes de los padres. ¿Entendían el tema de Miguel Mateo, Vive y dejar vivir? Muchas gracias, buen fin de para todo, dice Armando.
0: Hola, Armando.
1: Que después nos manda comunicado por la presente. Ajá. Solicitamos el traslado del Día del Padre al cuarto domingo de junio para incrementar las ventas de nuestros productos por dicha ocasión tan especial. Sindicato de Vendedores de Media, Bufanda y Calzoncillo en la feria. Con suerte.
0: Ay, Dios.
1: A ver qué dice nuestro amigo Jorge Dañé.
0: A ver, Jorge Dañé.
2: Hola, Juanjo, hola, Dani, perdón, ahí va de nuevo el audio. Sí, y busca, hay una entrevista que le hace Jorge Gisburg a un papo jovencito. Le pregunta: ¿hay una pizzería con tu nombre? ¿Es tuya? Sí, sí, le dice, es mía la pizzería. Y el petizo Gimbal le dice: ¿por qué no te dedicas a eso? Y se empieza a reír papo. Un genio el tipo, tenía un humor fantástico. Así todo rockero, duro, como lo veía, era un tipazo. Saludos grandes, amigos queridos.
0: Un abrazo, Jorge Daniel. Que te...
1: Gracias, Jorgito. ¿Cómo estás, hermano? Bueno, eso, yo no... Si sea buena, mala gente, si no, digo, voy al... A esa imagen que vos tenías de todos estos tipos. Íconos todos. Mal, bien, pero eran todos íconos. Hoy no ve a nadie.
0: No, y vos los ves, vos ves las entrevistas.
1: Ayer estaba Lucra, ¿cómo se llama?
0: Lucra.
1: Bueno, él estaba en Pergolini. Pergolini le decía: me tenés podrido, pará con el boló. ¿Qué se va? Boló. ¿Qué se va? Boló. ¿Entendés? Y él le llevó un regalo de esto. Vio que vienen las botellas esas cortadas, hechas vasas.
0: Sí, para, sí. ¿No?
1: Le llevó. Y te dejó este del regalo que decía el nombre de este cantante. Y dice: me llevo esta taza del día de. Y él dice, pero qué diferencia, ¿no? Porque el vaso que vos trajiste de plástico te estás llevando algo de porcelana. Claro, otro nivel.
0: Pero es que hoy, ¿entendés? Todo lo hemos dicho un par de veces, hoy la normalidad es la vulgaridad. Le juro por Dios, yo no puedo creer las cosas que veo. No quiero entrar en un terreno que...
1: Sí.
0: Pero vos ves los reels, porque hoy todos vemos un reel en TikTok, lo ves en Instagram. Mujeres denigrándose a niveles realmente...
1: No, es que hacemos la famosa marcha esta y después bailan eso y cantan esos temas. Claro,
0: pero además yo veo reels, por ejemplo, porque todo es llamar la atención, ¿no? Vos tenés que hacer cualquier cosa para llamar la atención. Chicas grandes, chicas muy grandes, diciendo y haciendo cosas tan ordinarias, tan vulgares, para que algún pelotudo le ponga me gusta.

0: No es
1: Sí.
0: necesario, en serio, te digo, si vos crees que... Pero además los diálogos, hoy las publicidades, todo es insulto, ordinario, agresivo. Pero bueno, es lo que la gente elige, ¿no? Lo que algunos
1: Sí,
0: eligen.
1: sí,
0: Yo no, ni Dani tampoco, ni...
1: sí. La
0: Y
1: mayoría de
0: no, pero...
1: nuestros oyentes menos, son
0: Sí.
1: todos
0: Pero viste,
1: gustos.
0: no, ustedes no están a la onda. Y bueno, seguiré
1: Sí.
0: estando fuera de la onda, pero no voy a entrar en esa, muchachos, la verdad que no.
1: No, no, es deprimente la música, las
0: Yo les
1: letras.
0: reitero, todo esto, todo lo ordinario, lo vulgar, qué sé yo, y que a lo mejor llama la atención en un punto, llama la atención, o vos lo ves, nada, pero vos ya ves por dónde viene y todos hacen lo mismo. Y si este putea, yo también puteo. Y si esta muestra el culo, yo también lo muestro. Y si esta dice que yo quiero vender esto, vendo mi... La prostitución, boludo. Se prostituyen digitalmente. Y está todo bárbaro, ¿no?
1: Está todo
0: ¡Oh!
1: bien visto. Sí, es doloroso.
0: Y nada, y poneme, jaja, mira qué gracioso lo que... No, no es gracioso, es triste, boludo. Es triste. 11:26 minutos.
1: Bonafide, porque después estoy viendo una hermosa foto acá de la Mari Morales con la camiseta puesta,
0: ¿Vio
1: dice la
0: la
1: Mari.
0: camiseta de Facar? Esa tenemos,
1: Claro,
0: ¿no? Está muy
1: esa tenemos
0: buena.
1: para regalar.
0: Sí, vamos a regalarla cuando dijimos el sábado 20. El sorteo va a ser el viernes 19 para que vengan el sábado en el programa de Juan Carlos a buscar las camisetas. Y ya voy a tener que empezar a venir yo también al programa para ir acostumbrándome porque ya en agosto empieza tiempo de pendeviejos. Bueno, nos escribe Gustavito Nájar. Buen día, Juanjo y Dani. Qué triste noticia. Se fue un grande, una leyenda. No habrá nadie como el Indio. Sus canciones son eternas. Un clásico, sin palabras. Buen fin de abrazos y aguante la eco. Muy bien, y ahí nos manda alguna de las frases del Indio Solari. 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

0: que encontré. Chaguito, querido, buen día, buen fin de, le mando un enorme abrazo, dice el Javi.
1: Javier, un abrazo, ¿cómo estás? Hablando de Javier, me escribió mi amigo Javier Zambrano y me dice: Juan, querido, ¿no sabes de alguien que arregle el televisor? Tengo un televisorcito de 32 pulgadas que no sé qué tiene y nada, le anda faltando como para ver el Mundial. A ver si alguien sabe de alguien que arregle televisores.
0: Urgente.
1: Que, claro, urgente, pero que tampoco le arranque la cabeza. Así que, por favor, si alguien sabe de algún técnico de televisores, 32 pulgadas, es un televisor viejito, pero bueno, puede servir, puede servir.
0: Mañana voy a con la Euge a meterle 2x1 en Bonafide. Voy a hacer acopio de chocolate.
1: ¿Sí?
0: El azúcar por las nubes, pero no me importa, dice el innombrable.
1: No, tremenda la promoción.
0: Que aprovechar, claro, voy a aprovechar el 2x1. Totalmente.
1: Tremenda. Se va con 10 lucas, salí, pero con una bolsa así de chocolate, te aviso, ¿no? Le mandamos un saludo a la familia Gentile, nuestros queridos amigos de Bonafide Jujuy.
0: Chango, esa falta de íconos referentes es a nivel mundial. Y en casi, te lo puedo decir, en todos los ámbitos: deporte, actores, artistas, etcétera. El vacío mental es generalizado, lamentablemente, dice Néstor.
1: Sí, coincido, Néstor, coincido. Esto pasa no tan solo acá.
0: Bueno,
1: mensaje del doctor Quinta.
2: Adrián Landa, arregla televisores. Juanco, ahí atrás de la pileta de los baños públicos, ahí en 4 de junio. Ya cuando estaciones te paso el teléfono.
1: Ah, bueno, huevito, gracias. Muchísimas gracias.
0: Chago, detrás de la pileta de los baños públicos, dice Néstor.
1: Ah, ahí.
0: Hay un técnico de televisores muy bueno. Calle Medina, número 5, dice.
1: Perfecto.
0: Ahí me mandó Néstor.
1: Atento, Javier Zambrano, ahí te están pasando datos.
0: Ahí voy con un audio.
3: Hola, buen día, muchachos. ¿Cómo están? Un gusto escucharlos de nuevo. Che, justo ahí estoy escuchándolos sobre el tema esto de lo burdo, de lo estúpido que se pone todo el tema este de las redes, de la televisión, de lo chabacano, de lo bajo moralmente realmente, o de lo bajo culturalmente, diría yo. El otro día, sin querer, estaba viendo el programa este de Pergolini, ¿no es cierto? Por ahí lo veo en los primeros minutos, cuando hacen los chistes, qué sé yo, ¿no? Pero corro la grilla de televisión y estaba el pelado este, cara de no sé qué mierda tiene, que está todo tatuado, cantando Rapsodia Bohemia.
0: Ah, este...
3: O sea, una demencia total, una falta de respeto a la música. Realmente me pareció espantoso. Obviamente lo cambié, ¿no es cierto? Pero de ahí te pones a pensar, ¿no es cierto?, que Pergolini, siendo un, digamos, ya ahora ya no sé en qué se convirtió, ¿no?, pero llegó a ser un referente de la difusión del rock nacional, de toda la música alternativa, invitando ese pedazo de mierda a su programa. Realmente la televisión realmente es espantosa en este momento. Prometí no ver más el programa de Pergolini, obviamente, porque si uno ve esos pedazos de programa de porquería, le está haciendo el caldo gordo, le está haciendo el caldo gordo a todas esas macanas. Un abrazo, muchachos. Que tengan buen día. Chaucito.
0: Abrazo, Fernandito.
1: Fernandinho, buen día. ¿Cómo estás?
0: Anote, Avenida Párroco Márquez, frente a la cancha del Lobo. Hay un buen técnico, dice Javi Bustos.
1: Muy bien, gracias, Javi.
0: A ver, la acá le mando otro. A ver, mire, le paso para que usted le pase a... La Ro me manda el número de teléfono.
1: Javier Zambrano está en el grupo de WhatsApp de...
0: No tengo idea.
1: A ver, ya voy a buscar, aguánteme.
0: Ahí le va, se manda la Ro.
1: Ajá, Fernando Jerez, muy bien.
0: Dice, técnico en TV, muy bueno, y microonda también.
1: Ese buen dato. Ese.
0: Es de la Parro Comarque, dice.
1: Ah, muy bien, muchísimas gracias.
0: Ese dice el arroz.
1: Bien.
0: Puede ser algún temita de lo que tuvieron la selección de música de esta mañana. Pende Viejo 2:17 y Subituriona. Y depende, ¿cuánto va a poner, digamos?
1: Si me traes un mate con bombilla nuevo, no muy grande.
0: El
1: ¿no?
0: que dice Juanjo, dice el arroz, el que te dijeron recién de la Parro Comarque, el Jerez.
1: Buenísimo, Ro, muchísimas gracias.
0: Gracias,
1: Ro,
0: gracias. Es un capo nuestro oyente. No, oyente, amigo, es un capo.
1: Sí, yo ayer le dije a Javier que yo particularmente no conocía, pero que le iba a averiguar a través del programa, así que debe estar escuchando Javier. Así que ya le vamos a pasar todos los datos que tenemos.
0: Y es muy buen DJ también, dice. Jejeje, dice. Ay, mira. Fer Jerez, ya me quedó ahí la. ¿Quién era? Me suena.
1: 11:34 minutos. Tenemos música en el segundo de la mañana.
0: Pa' Néstor.

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0: 11 y 44 minutos.
1: Muy bien, ahí pasamos un tema que nos pidió Sergito Mancilla.
0: Bueno, arrancamos con ese rock viejito, jugo de tomate frío.
1: No, almendra, Ana, no duerme, que fue pedido.
0: Sí, y tomate frío, ¿quién quería?
1: No, nadie, sino que puse ahí que siga la onda y pájaro exegesa dice... Buena, Juanjo y Dani, gracias por Juego de Tomate, siempre con la eco, abrazo. En realidad les tengo que decir gracias por la buena música, dice Pájaro.
0: Muchas gracias, Pájaro, querido.
1: Y bueno, Sergito Mancilla, le pasé el tema que me había pedido la espada sagrada, el riff. Y después dice, no, loco, en vivo. Y me manda Viva Perón y todas esas cosas que le inculcó Ocampo. Ocampo, eso es. Y después el señor Serenza, el innombrable, todas las hojas son del viento. De pescado rabioso.
0: Ahí está. Bueno, Andresito Mamani nos manda un audio de una canción que escuchábamos allá de la época de los 78, 79, que se llama Spider-Man. Y quería saber cómo se llamaba él. Nos
1: ¿De
0: manda,
1: cuándo es? ¿17?
0: Yo creo que del 78, 79.
1: ¿Sí?
0: Sí, 79, sí, 80. Ahí, sí, es la época de Jungle People, todo claro, eso. Así.
1: El jardín de Alá.
0: Es. Ahí está.
1: No te gusta el jardín de Alá ahora.
0: Y nada.
1: Que sepa de qué estamos hablando de este tema. Es más, este era. Supple show.
0: Bueno,
1: show.
0: Y este lo enganchábamos con ese o ese amor al rescate.
1: Lo enganchábamos, dijo. Eso va a cargar
0: Es. I fall in love to the rain. Yo era DJ que banana, vos me vas a enseñar
1: de molostro. ¿Y vos qué sos molostro? DJ, que mozo, barman, boletero. Era depende de a qué hora llegaba, ¿no? ¿Qué puesto te tocaba?
0: Claro,
1: ¿no?
0: Sí, nada, cobrar la entrada o servir los tragos.
1: Qué paro, qué tema.
0: Cuando escuchen el estribillo se van a acordar.

0: Yo lo enganchaba con
1: 79.
0: ¿Habito?
1: 79.
0: Discutime, pues, a ver. Bueno, muchísimas gracias, don Juanjo y Dani, por el enlace que me enviaron esta canción. La escuchaba mi tía y me traen recuerdos de ella y de mi madre. Un gran abrazo, bendiciones. Andrés Mamani, de San Isidro.
1: Hola, buen día, Dani, Juanjo, muy buena música, gracias. Podría ser mi vieja de Papo. Gracias, muchachos, dice el popular. Y nunca bien ponderado, Chabón Peroni.
0: Carlito, qué bueno. Lo vi ahí en el municipio, no de, disertando. ¿Sí?
1: ¿Sí?
0: Sí. Está en otro level.
1: ¿De dónde se nos van así? Rápidamente, sí. Toman vuelo. Voy a poner Pescado Rabioso después y después voy con tu tema.
0: Bueno, chabón. Póngame después un poquito de SOS Amor al Rescate, que es el que enganchaba yo con el fighter.
1: Sí, voy buscando.
0: Qué ladrón. Bueno, ahí le mandé a Javi Busto, a Javier Zambrano los enlaces de los que pueden arreglar el televisor de 32 pulgadas que tiene Javi. Si no, no va a poder ver el mundial. Escuche esto, qué nivel.
1: Son iguales SOS y Spider-Man, dice Pájaro. Mira, vos también. Pájaro,
0: él era el que me llevaba los cables. Este me gustaba mucho.
1: Este era popular, Didi Jackson.
0: Claro, y escuche, ¿con quién enganchamos esto? Con Donna Summer. Con Donna Summer ahí. Nada, podía estar un día entero enganchando SOS.

0: Así, sí, a ver. De Didi Jackson, ¿no?
1: Ajá.
0: Venía del mismo LP. Si usted se acuerda.
2: Your automatic lover.
0: Sí. Estaba LP, ya está así como, digamos, un cosa plateado.
1: Metalizado, sí, ¿no?
0: Metalizado.

0: Me encanta.
1: Me acordé ahora de...
0: Muy buen.
1: Yo desgraciadamente ya era amigo de Ocampo y él jodía con ese tema. Entonces salió con Camelot y ahí salía. Siempre el que no le gusta a la gente es que queremos. Es de Ocampo. Ocampo siempre me pedía que no le gustaba a la gente. Le gustaba a Didi Jack.
0: No, no, y te discute que es muy bueno, ¿no?
1: Muy buen tema. Es más, en el primer programa de este año de los pendeviejos nos vamos a ir a ese año.
0: Ah, bien.
1: 70 así para abajo, bien así, que nos podamos acordar nosotros, digamos. Barrabás en ruta de nuevo, dice Paja. The Road Again.
0: Oh, este año, ahora vamos a poner este Dinómita parte 1. Ahí está. Dinoma.
1: Estos changos,
0: qué cantidad de música. ¿Qué me escuché
1: en la vida?
0: ¿Qué plata
1: pensaría estos changos? Por favor. Sí, claro.
0: Qué cantidad de música.
1: ¿Qué haría poner música?
0: Y de los discos que han quedado así sonando en el y uno que yo lo detestaba era Gente de la Jungla. Era
1: Jungle People.
0: Jungle
1: People. Y un himno.
0: Claro, y le juro por Dios que debe ser uno de los discos que menos me gustaron, ¿no? Lo detestaba a la gente. Oh, Jungle People.
1: Y estaba bueno porque marcaba el paso ese que usted hace.
0: Claro, pasito, en ese tema. Pasito cheto era.
1: Era bien marcado para ese
0: claro,
1: tema.
0: Claro. Pero
1: veía el chabón en una buena fiesta, el chabón haciendo el paso.
0: El pasito cheto,
1: allá,
0: sí.
1: Allá
0: sí.
1: En la Olimpiada de Yalo.
0: Oh, Jungle.
1: No te hagas, chavo. No, ¿por qué no le
0: gustaba? Hoy viernes sale Chacal, ojo, ojo.
1: Empieza el sobrevuelo.
0: Ah, sí.
1: Ayer le dijeron, cuidado que anda un helicóptero del ejército.
0: Sí.
1: Y ahí le mandan el mensaje, guarda, sale el chabón.
0: Sale el chabón.
1: Y está haciendo vuelo, rasate para que no lo agarre.
0: En modo dron.
1: Para que no lo agarre. Los radares, entonces hace vuelo rasante.
0: Bueno, 11:52 minutos, tenemos música.
1: Sí, dos pedidos, pescado rabioso y mi vieja para el chavo.
0: Muy bien.

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0: Corazón.
1: Discúlpeme, me sorprenden trabajando.
2: No, no, voy yo con los mensajes.
1: Ajá.
2: Controlate. Sergio Mancilla dice: los violadores, humo. Estoy re manija esta noche en la pera, dice. ¿Qué está, Betito? ¿Está verdura? ¿Qué es, Sergio?
1: Frutería y verdulería, Sergito.
2: ¿Por qué pone la frutilla del postre? Dice. Esta era la frutería, ¿qué tenés? Y el otro, no me pasa un tema, te pedí te pedí Lobo Hombre en París, le digo, déjate joder, toda la mañana pido un tema. Y después pasamos para nuestro amigo Peluzza, que puede ser Sentimiento Fatal de los Violadores, ya pasamos.
1: Ajá.
2: No sé, estuvimos así re duro, no sé.
1: Vamos, no, hoy se han puesto se han puesto como loco.
3: Muchacho, increíble, lo estoy escuchando desde Perico. Algo pasó en la onda, o se fue la otra radio periqueña que los interfería.
1: Sí.
3: Esto es increíble realmente. Un abrazo gigante.
2: Gracias, Fer. Fernando,
1: hola,
2: Martínez.
1: Fer. Sí, Fernando, sucede así. Nuestra transmisión llega más allá de Perico. Nosotros. El tema es que en Perico hay una radio en la misma frecuencia que le han dado, que le han dado la licencia.
2: Aquella vez que regalaban licencia.
1: Pues. Sí, cuando regalaban licencia, claro, le dieron la licencia. Fue. Yo fui a averiguar y me hicieron una radio con licencia. Con lo cual, cuando ellos no transmiten, nuestra onda llega perfectamente. Yo fui al aeropuerto el martes y sonaba. No, sonamos bárbaro. El tema es que cuando ellos prenden la señal, cagamos. Ahí ya no podés escuchar. Ahí tenés que escuchar por internet solamente. Qué bueno. La felicidad, las 12:20. Sí. Bueno, ha sido una mañana intensa.
2: ¿Qué pasa? Que no apareció hoy, Martín. Después te manda. Che, ¿qué pasa? Que no están en la radio.
1: Sí, debe andar paseando, tonteando. Pues. ¿Qué es eso? Bueno, mañana 6 de junio. Mañana juega la selección su amistoso con.
2: Con Honduras.
1: Con Honduras. Creo que a las 9 de la noche o 10 sí, de la noche, ahí, por ahí. Bueno, lo pueden ver por distintos canales. Mañana a la mañana Juan Carlitos Ocampo va a estar con el él siempre apoyándose en el humor de Dani García para sacar adelante el programa. Sí, porque si no él viene y está ahí el programa apagado.
2: Dos de la tarde juega Gimnasia mañana.
1: A las 2 de la tarde con Atlanta, los pueden ver por el canal de Chiqui Tapia.
2: LPF
1: Liga Profesional de Fútbol Play, ¿no? Tienen que poner ahí. Muy bien, ¿estás en el auto? ¿Me buscás? No.
2: 21 horas.
1: Estoy aparte. 21 horas Argentina. Bueno, qué rico.
2: Curazao.
1: ¿Con quién?
2: Con Aruba. Re entretenido. Porque ninguno de los dos sabe fútbol, entonces ganan 26 a 26.
1: Disculpe, pero ¿y qué? ¿Alguno de esos va al mundial o qué?
2: No, no, pero todo el mundo juega porque es la fecha FIFA.
1: Claro. Es un clásico caribeño, Curazao con.
2: Sí, qué lindo, te sentas en la playa.
1: ¿Usted sabe qué lindo es Curazao, no? ¿Usted tiene idea? Hay un lugar cheto en el mundo.
2: Portugal juega con Chile, que Chile ayer dice, desgraciadamente tuvieron que desafectar a un jugador lesionado. Están jugando amistoso, pues.
1: Le digo, hay un lugar cheto en el mundo cheto, así cuando ustedes le digan, che, ¿dónde? Curazao, ¿no? ¿Usted va a Curazao o Saint Thomas? Usted anote eso.
2: No hay laburo ahí, ¿no? No hay
1: Curazao. Sí, ahí podría laburar.
2: No podemos poner radio ahí. No.
1: Totalmente. FM Curazao. Escuche, Curazao o Saint Thomas ya es otro level, ¿no? Ahí.
2: Pero no, yo quiero decir la playa de Blanquita.
1: Sí,
2: la,
1: sí,
2: la pata,
1: no, no,
2: el agua
1: así,
2: cae,
1: así,
2: la, dete, agua así, caliente, así la
1: parece
2: pata.
1: Talco la arena, así. Y vos ahí tomándote un drink. Pensando que Ocampo está haciendo el submarino amarillo. Señores, 12:22 minutos. Sí. Que la pasen bien.
2: Hasta mañana, lo esperamos.
1: Un hermoso día, mañana submarino amarillo, y nosotros ya el lunes será 8.
2: Furia del Mundial, ahí a 2 o 3 días.
1: Claro, vamos a estar, porque ya el jueves arranca el Mundial, así que síganme en las redes, Juanjo Yasle, porque estoy subiendo todos los que tienen promociones, las subo yo, me voy. Ayer saqué la foto con la camiseta de Facar. Ahora voy a sacarme la foto con los anillos de joyería Colque, los chocolates de Bonafide, todo, ¿eh? Van a ver todas las promociones que hay para el Mundial, las vamos a estar transmitiendo por nuestras redes sociales. Danito, que descanse, que la pase bien, señores. Esto fue el segundo de la mañana. Beso para todos, chao.

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